0: Y que puedo hacer, ¿sabes?
1: Sí,
2: sí, sí.
1: Hago un juego de
2: la
1: familia.
2: Vale, casi sí.